0: donde se generen dinámicas libres de discriminación y competencia para entonces socializar de manera libre nuestras prácticas y llegar al aprendizaje mutuo. Por su parte, la colectiva Motivando a la GIAL dice que querer unirnos es una necesidad, un devenir de amor salvaje. El problema es latente, la pulsión del deseo de cambio es inagotable y la rebeldía es una voz que nos une. Motivando a la GIAL es una excusa para conocernos, hablarnos, compartir, reír y desaprender. Es el momento oportuno para crear un espacio vivo permeado por los cuerpos, la acción y las palabras.
1: Hola a todas, a todes, a todos. Hoy estamos en Sonar y Conspirar, un programa de radio al cual nos invitaron a Híbridas y Quimeras, que es un colectivo feminista de México, y a MAC, que es Motivando a la YAL, un colectivo de Colombia. Y entonces vamos a hablar un poco sobre nuestra experiencia y nuestra forma de generar reflexiones sobre el sonido, sobre las disidencias de género. Y queremos agradecerle a Ana por la invitación a Radio Caso. Vamos a comenzar con una canción genial de Lunares, de Itzel Noise.

0: Esa rola fue de Itzel Noise, se llama Lunares y es parte de su producción que se estrenará en este año. Y bueno, Itzel Noise ha sido colaboradora de Híbridas y Quimeras, ha formado parte de algunos conciertos que hemos producido. Y bueno, nosotras somos Híbridas y Quimeras, un colectivo dedicado a la difusión de la música y visuales hecho por mujeres trans y personas no binarias. Llevamos trabajando desde 2017. Justamente empezamos con conciertos. Llevamos más de 20 conciertos realizados. Y este año desarrollamos un programa para ampliar un poquito este trabajo. Estamos colaborando con Centro Cultural Border, el programa se llama Mercenarias del Fango y se conforma de talleres, de charlas y de conciertos y también tenemos algunas presentaciones en una plataforma virtual y
1: También tuvimos algunas intervenciones de espacio en las cuales participaron Nancy Mutiena y Lau, bueno, Maga. ella hizo, bueno, las dos hicieron como unos murales que tocaban los temas del cuerpo y la tecnología y cómo estos se pueden combinar.
0: También en estas intervenciones participó Laboratorio 118. Ellas, en colaboración con nosotras, hicimos una pieza donde exponíamos a la producción de mujeres a partir de los años 60 en la producción experimental. Y bueno, su intervención se basaba en tomar un fragmento de sus piezas musicales y
1: Transformarlo en visuales.
0: exacto.
1: Es como visualización de datos. También hemos hecho dos compilados. Uno se llama Compílame Esta y fue nuestro compilado de aniversario. Y el otro fue una colaboración que tuvimos con una plataforma que se llamaba Feminois, con Maya Koenig, y se llamó Feminois México.
2: Qué cool, nosotros conocemos a Maya y a Feminois también, las que están ahí. Bueno, pues nosotras somos Motivando a la Yal o MAC. También surgimos en 2017. Somos más como una plataforma que está ubicada en la ciudad de Medellín. Fue creada o la creamos personas que hemos escapado un poco de lo binario y hemos construido una relación propia con la feminidad. Y lo que queremos es más como generar espacios de intercambio de saberes, de diferentes saberes, en los que podamos generar reflexiones, podamos generar investigaciones, construyamos procesos y redes como de afectos. De alguna manera, como crear un espacio donde nos sintamos libres y sintamos que nuestros saberes son importantes y sintamos que podemos inspirarnos de otras y que podemos inspirar a otras. Entonces ahí aparece obviamente el sonido, la música, la tecnología, la sororidad, la diversidad, como temas que atraviesan, digamos, nuestro hacer. Entonces, como en esa experimentación, en ese deseo de encontrar un lugar donde pudiéramos crear juntas, creamos un festival. Y en el festival se compone de espacios formativos, como talleres, conversatorios, pero también siempre hay una parte pues de celebración, porque como es muy autogestionado, entonces aparece la fiesta como un momento emblemático donde aparte de compartir los sonidos que queremos experimentar, de compartir otras formas de crear música, también pues generamos afectos y nos juntamos con otras para celebrar haber logrado diferentes acciones, ya sea un performance, ya sea que aprendimos a manejar una máquina para cortar madera o porque aprendimos a instalar un programa en nuestro computador. Entonces, digamos que la fiesta es muy importante para nosotras, pero también la posibilidad de generar afectos. Y bueno, desde 2017 hemos hecho articulaciones con diferentes colectivas de la ciudad, pero también con artistas de otros lugares como de México, ya que estamos hablando con híbridas, pues por ejemplo Leslie vino y dio una charla sobre música, sobre la producción musical, pero también tuvimos la oportunidad de que tocara en una de nuestras fiestas. No sé si a Karen se le ocurre algo que de pronto se me esté pasando.
3: No, pues creo que para Motivando el Ayal, la fiesta también es como una oportunidad de interrogar como un montón de relaciones que ocurren en ese espacio y hacerlo parte pues como de las preguntas que nos hacemos como en cuanto al territorio. Creo que Motivando es una plataforma que se basa en vernos reflejadas en nuestras amigas y amigues, y todas las preguntas que tenemos sobre la ciudad y sobre la fiesta, sobre los sonidos, sobre cualquier hacer, juntarnos y ver qué daños podemos hacer juntas y juntes. Entonces creo que básicamente de eso va Mac.
1: Pues sí, justamente nosotras tenemos como un objetivo muy similar y estamos así como pues muy emocionadas y también pues igual sorprendidas, ¿no? De que tengamos objetivos tan en común y que hayamos incluso empezado todo esto en el mismo año. Creo que está muy cool.
3: Hay ideas que las motivó generar pues ese estallido en México. O sea, ¿qué fue lo que estalló para que sucediera todo lo que hace?
0: Pues principalmente quienes conformamos híbridas, pues ya llevamos en la música, en la escena, ahora sí que aquí en México por muchos años. Entonces pues notábamos que en los espacios, en los conciertos o incluso en los talleres, había más presencia masculina, ¿no? Entonces, de repente, para nosotras expresarnos libremente, pues
1: era complicado.
0: Ajá.
1: Y también encontrar referentes. O sea, creo que justamente parte de hacer estas cosas es también pues encontrar esos referentes, ¿no? Como encontrarnos en las personas que de pronto están en el escenario, ver que, pues, no sé, puedes tomar como algunas de las cosas que hacen, aprender, ¿no? Y también el aprendizaje mutuo. Creo que también buscamos un poco eso, ¿no? Crecer en colectivamente.
0: Así es, y también, pues justo juntarnos, tener como esta empatía entre todas y todes, pues fue súper importante como empezar a verlo. Y esto pues fue lo que nos motivó a seguir, porque pues inicialmente empezamos con un concierto y de ahí platicando entre todas, pues dimos con la idea de que esto podía crecer y pues tener estos, o sea, todas teníamos estos objetivos en común. Ya de ahí pues, pues quisimos desarrollarlo colectivamente.
1: ¿Y a ustedes? Nos gustaría saber.
3: Bueno, a Motivando yo creo que, bueno, la respuesta es muy parecida. Teníamos cada una por separado diferentes ganas de aprender muchas cosas que usualmente no son muy común que se la realicen mujeres o personas trans o personas no binarias, y no teníamos el espacio para desarrollarlo ni siquiera de forma experimental ni siquiera compartir un conocimiento que ya digamos estamos seguras de que lo podemos difundir, ¿cierto? O sea, no teníamos el espacio. Y de alguna forma, gracias a una idea que tuvo Julie, como de, hey, ¿qué pasaría si juntamos como todas esas llamas que tenemos nosotras internas? ¿Cómo sería eso? ¿Cómo sería crear algo así? Entonces, Yo creo que lo que nos motivó principalmente fue esa curiosidad de ensayarlo todo, de el conocimiento libre y compartido, como hacerlo real, y la amistad que entre todas pues como que surgió, que no nos conocíamos y ya nos volvimos una crew gigante y poderosa.
2: Cuando, ahora que dicen como, bueno, ese estar en un contexto en el que, y un nicho específico de saber cómo es, digamos, la música o la producción de sonido y la fiesta, que solamente esté protagonizado por hombres, siento que es un contexto muy similar acá en Colombia, y particularmente pues lo podemos decir desde Medellín, que es el territorio en el que estamos. También cuando, por ejemplo, nosotros hacemos el festival o hacemos otros eventos que terminan en fiesta o que son una fiesta puntualmente, buscar mujeres que sean DJs o personas que sean trans que sean DJs o sonidistas o personas que estén haciendo light coding, que sean mujeres o que tengan una disidencia de género, ha sido súper difícil. Es súper teso encontrarlas, y en esa búsqueda hemos aprendido, pues como que hemos encontrado chicas que están haciendo electrónica desde un colectivo feminista, o chicas que están aprendiendo, o chiques que pueden hacer todo el montaje de sonido y que además tocan light coding. Entonces esa búsqueda de precisamente como un detonante de, como que es lo precario, ¿cierto? Lo que no se ve muchas veces posibilita otro tipo de creaciones, y ha sido muy difícil encontrar una, pues digamos, como un escenario que esté movido fuertemente por chicas o por personas que estén dentro de disidencias de género, pero creo que precisamente ese ejercicio nos ha posibilitado encontrarlas, aunque ha estado difícil, pero creo que es muy chimba eso, como la tal vez la poca posibilidad o visibilidad de esas creaciones hace que precisamente existamos, ¿cierto? Entonces eso me parece muy bonito. No sé si sería bacano escuchar a Sandunga, que es afromexicana, un temita que nos proponen las híbridas, que de pronto escuchen un poco cómo suena híbridas y quimeras en sus eventos.
1: Pues justo Sandunga es una artista de Veracruz. Ella es DJ y productora y fusiona ritmos autóctonos del mundo con bajos profundos y percusiones caprichosas. Entonces vamos a escuchar el track que nos mandó para el compilado Feminois México. Se llama Afromexicana.

0: Y bueno, ella fue Sandunga. Este compilado, bueno, hacer este compilado fue muy interesante porque recibimos un montón de propuestas. Al principio, pues sí pensamos que iba a ser complicado, pero al final terminaron pues bastantes tracks y nos emocionó muchísimo ver la respuesta de todas las personas que están en él.
1: Sí, recibimos 32 artistas de todo México y pues realmente no, pues a muchas no las conocemos. Entonces fue súper bonito ver cómo, bueno, la participación y la recepción también.
0: Y también la variedad de estilos.
1: Exacto. Y pues eso es lo que nos gusta. Al final lo que queremos pues es expresar y exponer nuestro trabajo pues entre todos nosotros.
0: Y también, bueno, conocer a más artistas que estén involucrados en pues en la experimentación y bueno, también en los diferentes géneros de los tracks que están incluidos acá, este en Bandcamp.
2: ¡Qué cool! ¡Qué bueno! ¡Qué genial hacer un compilado! Nos dan buenas ideas. Creo que sería bacano intentarlo para ver qué llega, así como todo lo que les llegó a ustedes. Ahora, no sé, a Karen y a mí nos gustaría de pronto, y obvio a quienes nos están escuchando, que nos contaran un poco como que ha sido lo más bacano, lo más chido, como dicen ustedes, de crear juntas, pero también como cuáles son esas actividades de pronto recientes más relevantes. No sé, ahorita que nos contaban de las Mercenarias del Fango, que además es un nombre muy bonito. Entonces sería bacano escucharlas, que nos compartan algo sobre eso.
1: Pues en nuestras próximas actividades tenemos una, pues sí, digamos que un compilado de los tracks que resultaron de los talleres, que eran principalmente de producción musical. Entonces a las alumnas y alumnos pues les pedimos pues una muestra de lo que desarrollaron durante los talleres. Esto va a ser en septiembre, a finales lo mostraremos. En octubre vamos a tener una charla sobre reflexiones de, pues de lo que fue crear todo este programa y de todo lo que aprendimos como híbridas, de lo que aprendimos de las personas que participaron en las charlas, de los saberes adquiridos en los talleres y también de las presentaciones que tuvimos y también cómo, pues, en esta cuarentena, cómo tuvimos que adaptar todo a, pues, a lo virtual. Y, bueno, al final, en noviembre vamos a tener una exposición que va a ser de, pues, una actividad súper interesante que va sobre una lectura del tarot y la interpretación de artistas
0: visuales
1: y músicas, que son pues de varias partes de México y Latinoamérica. Tenemos a Laura Zapata, por ejemplo, que es de Colombia. Tenemos a
0: Ana Mora.
1: A Ana Mora.
0: A Malitzin Cortés, NDSD.
1: A Elena Castillo, a Cristina Cruz, que es de Tijuana.
0: Eso en las músicas.
1: Ajá. Y en los visuales tenemos a Verónica Ireta, a Elena Solís, a Flor de Fuego, que es de Argentina, Natalia Naval. O sea, hay como mucha variedad de artistas de varias partes de México y de Latinoamérica.
0: Y bueno, creo que lo más chido de todas las actividades que tenemos es pues ir conociendo, ¿no?, a tantas artistas, tantas formas de producir, ¿no?, desde diferentes medios, combinándolos, las diferentes herramientas que utilizan, sus diferentes perspectivas. La verdad es que ha sido un trabajo muy nutritivo también para nosotras, pues desde esa perspectiva, ¿no?, porque pues empezamos con esto teniendo un conocimiento, la verdad, bastante reducido de las posibilidades y de la producción, ¿no?, de las personas. Entonces, justamente hemos ido pues expandiendo también nosotras nuestras perspectivas, ha ido cambiando también el enfoque de híbridas. Hemos ido como buscando más artistas. No sé, creo que ha sido muy, muy nutritivo todo este camino de 3 años. Y ha sido también, pues, muy emocionante también, bueno, conocerlas a ellas y, pues, ahora conocerlas a ustedes también en esta conversación. Ustedes cuéntenos.
3: Motivando, pues, como ya les contamos, hemos tenido la oportunidad de crear anualmente como el festival, pero yo creo que de las actividades más relevantes el año pasado justamente fue No me desamparis, que de alguna forma es una serie de fiestas que empezamos el año pasado, ya tenemos la primera y segunda versión. Nuestra idea principal de No me desamparis era unir distintas colectivas feministas de la ciudad de Medellín. Pensábamos como en medio de los años, mientras pasaban, descubrimos como un montón de personas también, como ustedes lo decían, y dijimos, parce, pues tenemos perspectivas muy distintas de lo que es el feminismo, trabajamos desde lugares muy cerquita, pero a veces también muy diferentes, pero ¿por qué no nos juntamos? Igual el feminismo se tiene que vivir de un millón de formas posibles, entonces conozcámonos. Y bueno, la idea del No me desamparis es, digamos, un encuentro diurno y nocturno, ¿cierto? Entonces, antes de que se arme el pariseo, tuvimos como el espacio de reunirnos con esas distintas colectivas. En la primera edición subieron muchas parceras, cuchilleras, pirañas, incluso estuvo Dora Bartilotti, que es de México también. Y bueno, estuvimos pues como en distintos talleres, hicimos el lanzamiento de nuestra manifiesta, que es el resultado de unas reflexiones que hemos hecho entre todas de cómo queremos vivir la fiesta y ese lugar soñado que para nosotras es. En la segunda versión de No me desamparis, también como que tuvimos la prefiesta, que contamos con House of Tupamaras, que son de Bogotá, Desde el Barro, que es alguien que camella en Hiedra, que es un parche en Argentina también. Y bueno, lo chimba de esa parte es que armamos como unas estampitas, como la estampita de la Virgen que te regala tu mamá para que te cuide cuando salgas. Hicimos como una oracioncita que es muy conocida aquí, pues la editamos un poquito y editamos también la imagen de la Virgen como según los patrones visuales de Motivando, y la regalamos a todas. La idea también de No me desamparis es como reflexionar sobre la noche, sobre la juntanza y sobre cómo nos cuidamos, el autocuidado y el cuidado entre parceras y pues parceros. Entonces, como que simbólicamente la Virgencita, como cuando la llevas a todas partes, es como para cuidarte, y si la das a una amiga es como para que, como ese ideal de que ella siempre esté bien.
2: Pues No me desamparís ha sido como uno de los eventos más bacanos, pues, que yo siento que a mucha gente lo tocó y la tocó, porque pues el nombre ya es como evoca como esa posibilidad de que la fiesta nunca pare, ¿cierto? Que la fiesta pueda estar ahí, pero una fiesta en la que no esté bajo lógicas patriarcales y violentas y explotadoras, sino que tenga otro tipo de matiz, ¿cierto? Como de celebración comunitaria, donde confluyen las ideas, confluyen diferentes personas con diferentes perspectivas, aparece el conflicto, pero no tiene que ser violento la forma de resolverlo. Entonces, como que No me desamparís fue muy genial, porque además nos articulamos con, no sé, más o menos 15 colectivos de la ciudad en un mismo día, cada uno desarrollando sus actividades. Pero no simultáneamente, sino como una después de la otra, y como vivir todo eso y después terminarlo en celebración, ¿cierto? Como que esa era una forma de hacer un micro festival, que es como nosotros más nos hemos movido cada año gestando un festival, con diferentes saberes, como la posibilidad de pensar No Me Desampares como un espacio, como un reflejo también de lo que estábamos haciendo con los festivales, ¿cierto? Que era primero un espacio de intercambio de saberes, donde nos conocemos, donde nos conectamos, donde aprendemos qué hace la otra, cómo lo hace, cómo me inspira para yo poder aprender eso que a ella la mueve. Entonces, como esa creación de afectos de manera real, ¿cierto? Como no una cosa toda lejana, crear redes, pero en realidad no nos conocemos, no sabemos bien qué hace la otra, qué hace el otro. Entonces, como que nos parece lo más chimba de crear el festival es esa posibilidad de encontrarnos y de aprender juntas. Y lo importante de ese aprender juntas es poder llegar a celebrarlo, ¿cierto? Desde diferentes formas, pero creo que la fiesta es una muy importante, como ya lo hemos dicho. Entonces, el festival, igual cada año, me parece como el evento más esperado, pues, porque ahí nos juntamos todas, que somos como 15, a pensarnos, a dibujar, a montar la logística, a hacer la producción, a invitar a otras talleristas, a otras personas que quieran compartir con nosotras conocimientos. Tuvimos, por ejemplo, a la campeona nacional de billar, como personas que son muy tesas y que no son reconocidas. Entonces, como que ese festival nos permite llegar a No Me Desampares, ¿cierto? A que ya haya un reconocimiento de ese tipo de creaciones, de ese tipo de acciones necesarias para la ciudad. Este año, por ejemplo, el festival, en este momento lo estamos produciendo, pero lo estamos haciendo como de diferentes formatos, pues, ¿cierto? Estamos en medio de una pandemia, del aislamiento, los cuidados, la violencia que está, o sea, de manera desmedida en Colombia. Entonces, bueno, ¿qué estamos haciendo? ¿Qué temas queremos trabajar esta vez? ¿Cómo lo vamos a hacer? Entonces aparece la radio, aparece, bueno, siempre ha estado, pero el fanzine, los póster, andar en bicicleta. Entonces, como que este año el festival, por ejemplo, lo estamos pensando de manera distinta y probablemente ya casi sale. O sea, estamos haciendo toda la preproducción para poder igual seguir generando esas reflexiones que nos ha posibilitado, pues, juntarnos y conocer a otras que nos inspiran, como en este caso de híbridas.
0: Sí, pues justo también, ustedes también, ¿no? Han sido como, o sea, conocerlas ha estado muy cool y es precisamente algo de lo que hablábamos hace rato, ¿no? Que nos gusta poder de pronto tener estos encuentros. Y también lo que decían sobre las diferentes formas de feminismo, es algo que igualmente hemos estado como explorando y con lo cual hemos ido como reflexionando conforme hemos ido conociendo a todas estas artistas, a todos estos artistas, ¿no? Entonces ha sido como muy, muy nutritivo. Pero oigan, a mí me llama mucho la atención cómo sí tenemos este lenguaje diferente y me quedé con la duda de qué es. Creo que dijeron pirañas y cuchilleras.
3: Es cuando nombré a pirañas y cuchilleras, solo fue como por llamar a algunas colectivas que participaron. Son nombres de proyectos que camellan aquí en Medellín.
0: Ah, vale. Sí, nos quedamos así de wow. Ah, qué cool. También qué bueno. Ya las buscaremos para conocerlas.
2: Sí, es que así como ustedes también se inventan sus nombres lindos, creativos, distópicos, aquí también la gente inventa nombres bien bonitos. O sea, nada más ahorita como que estuvimos haciendo un ejercicio de, bueno, ¿con cuántas personas hemos hecho articulación en estos 3 años? Y nos hemos articulado con más o menos 36 personas. ¿Y con cuántos colectivos nos hemos articulado? Con más o menos 50 colectivos, y es como wow, o sea, ¿en qué momento pasa todo esto? Y es hermoso en cierta medida porque, o sea, el detonante de pronto de lo que decía ahora, la precariedad, la falta de esto, te lleva a crear otras narrativas, otras realidades, te lleva a pensar en las múltiples formas y posibilidades que hay de crear desde los feminismos, de los transfeminismos, entonces es muy bonito. Nosotras igual como que en ese ejercicio de aprender y de explorar lenguajes, hemos estado como, hay momentos, mejor dicho, porque todo el tiempo como que es ondulatorio y cambiante, y tuvimos como una experimentación, bueno, seguimos experimentando con el circuit bending y con pues live coding, la programación pues en tiempo real de música, y creamos como un temita que se llamó Vértigo en el Reudo, porque fue como un toque que hicimos en vivo. Casi siempre en las fiestas hay live coding, entonces alguna de las que tocamos, abrimos la fiesta con live coding, o tuvimos por ejemplo invitadas desde Chile haciendo circuit bending. Entonces una de estas fiestas o toques que hicimos en tiempo real lo grabamos, y entonces queremos ponerles a escuchar un poquito de lo que es Vértigo en el Reudo.

0: Bueno, eso fue un pedacito de Vértigo en el Reducto, que sentíamos vértigo mientras estábamos tocando. Y pues lo hicimos nosotras. Para nosotras es súper importante como la experimentación, ¿cierto? Como el error, el soltar el miedo, pues todo lo que ha sido como la cultura libre y el software libre, lo que nos ha posibilitado como creadoras y más creadoras desde el sonido, como entender la tecnología, como perder el miedo a romper los aparatos tecnológicos y crear nuestros propios juguetes para hacer música. Entonces, yo creo que ha sido muy bonito acercarnos realmente como a la producción de sonido y de ruido como una posibilidad pues infinita de crear. Yo creo que, por ejemplo, hacer ruido en una fiesta es una cosa que todavía es como es disruptivo, pues genera, o sea, por suerte ya la gente tiene más capacidad de escucharlo, pero todavía sigue generando como incomodidad y no es, digamos, lo que uno quiere ir a escuchar a una fiesta. Entonces, por eso también lo queremos poner. Y pensando en eso, esos escenarios de fiesta, las pistas de baile, como esos contrastes que de pronto se han encontrado ahí, al ustedes como gestionar además tantos conciertos, 20, admirable completamente. No sé si nos quieran contar un poquito de esa experiencia o eso que se han encontrado ahí al gestar y crear ese tipo de propuestas.
1: Ha sido bien bonito, creo que principalmente la convivencia entre todas, también como la recepción del público. O sea, como está generar estos espacios, pues vemos cómo hay, siento que hay más confianza entre todas para conectar, como más, más colaboración, no sé, que al contrario de los conciertos en donde nos han invitado y somos como la cuota casi casi
0: A veces.
1: a veces. Y y también, pues no sé si, por ejemplo, cuando llegamos y vemos con el ingeniero de sonido, pues por suerte no nos ha tocado como faltas de respeto, discriminación o lo que sea. Han sido muy atentos a nuestros requerimientos, por ejemplo, y pues podemos trabajar libremente también. O sea, igual como que nos plantamos ahí y pues ya el escenario lo hacemos nuestro.
2: También como que en ese sentido hemos sido muy afortunadas. Y pues también en las propuestas que hemos presentado, la verdad sí han sido propuestas bastante heterogéneas, ¿no? En un concierto podemos tener ruido, algo más, digamos, bailable, algo más punk. Como que nos hemos aventado a hacer estas propuestas que no se van hacia como de que no, pues es solamente este género, ¿no? Entonces ha sido muy interesante también ver esas combinaciones, ver la respuesta, los comentarios, la emoción al terminar, que bueno, ahorita ya ha sido, digo, la emoción no se quita, ¿no? Pero sí ha sido diferente, por ejemplo, tener estas actividades de forma virtual, ¿no? De todas formas, al final del concierto nos quedamos con el super rush de la emoción de haber hecho pues esa actividad, pero pues sí, ha sido como muy interesante ver todo el proceso, ¿no? Desde la gestión, invitarles, que llegue la gente, ¿no? Ver el concierto, estar ahí y al final terminar como con esta emoción de haberlo logrado, ¿no?
1: Sí, y aparte como en esa parte de gestión, pues hemos aprendido un montón de justo cómo funcionan los lugares a donde vamos, a qué inscribirles. De 10 espacios a los que escribimos, dos nos responden, ¿no? Y pues también siempre procuramos como pues la seguridad de los participantes, también de que terminemos a una hora prudente por la inseguridad de repente que puede haber salir muy tarde o cosas así. Entonces, pues creo que todo este aprendizaje pues se va acumulando y pues, nos ha llevado como a cuidar toda esta parte de, pues sí, de todo lo que involucra un concierto. Para ustedes, ¿cómo ha sido la parte de la gestión?
2: Y también esta cuestión de que han colaborado con más de 50 colectivos, nos quedamos así de ¡oh, wow!
0: Sí, pero eso que dicen ahorita, bueno, como los cuidados que tienen en los espacios, en los horarios, en la articulación, la búsqueda del lugar donde hacer el evento, donde hacer la fiesta, donde hacer el taller, creo que también ahí nos sentimos recogidas en esa experiencia. Pues porque igual, digamos, nosotras no somos músicas, pues hacemos miles de otras cosas. Y entonces como empezar a generar esa articulación con personas que sí son de las escenas musicales de la ciudad, de los lugares donde tienen las condiciones para que haya un buen sonido, un buen montaje, una buena locación, pues en general. También ha sido todo un aprendizaje y pues por suerte hemos encontrado aliadas. Que sí, como ahorita os decía, no nos dimos cuenta en qué momento hicimos con tanta gente como parche, pues. Porque al principio, cuando nosotras creamos la plataforma, ni siquiera estábamos en redes, sino que era el voz a voz. Entonces, que esta parcera es de la Red Popular Trans, que esta parcera es de Selvita, que esta parcera es de Hiedras, que esta parcera es del colectivo feminista antimilitarista, que este parcera es de Yemayá, entonces así como en ese cualquier contacto o ay, yo vi que ellas hacen esto, entonces ahí fue como que cualquiera que veíamos y que nos parecía hermoso lo que hacían, las invitábamos. Y creo que pues como desde la emoción, ¿cierto? Como mira, estamos haciendo esto, qué chimba que estés, qué chimba que puedas compartir lo que sabes. Como que sí, siempre nos decían que sí, no creo que nadie nos haya dicho que no. Y entonces en esa articulación, pues sí, terminamos como nos hemos juntado con más o menos 50 colectivos y más o menos 35 personas. Y hemos estado en espacios de arte, en discotecas de la ciudad, en bares, en centros culturales. Entonces como que nos hemos movido entre esas posibilidades. Y también ahorita cuando hablaban de que sus eventos, sus conciertos pasaban por diferentes, podemos decirlo así, como experiencias sonoras o géneros o no géneros musicales, para nosotras también es igual. O sea, podemos empezar con light coding, con ruido, vamos empezando ya por punk, nos vamos metiendo más post-punk, de electrónica, guaracha, o sea, todo. Y terminamos, o sea, y también el reggaetón, como que pues para nosotros también es válido hacer poco de reggaetón, nos encanta. Entonces como que es súper, creo que eso ha sido como chimba, como poder mezclarse con personas que son muy distintas y que en esa forma tan distinta de ser nos complementamos o escuchamos otras cosas también. Pero digamos que ha sido muy relevante para nosotras crear la manifiesta. Fue como de las cosas más importantes de creación, de poner en palabras con lo que no estábamos de acuerdo en los escenarios nocturnos, en la gestión de los espacios, en generar, por ejemplo, esto del no cover para mujeres, las microviolencias que se presentan, o sea, como de puntualizar y detallar de manera directa por qué para nosotros la fiesta es una acción política. Y creo que eso nos ha generado como una apertura también con otros escenarios, que digamos no es que seamos de ahí, como nos han invitado como ven a participar en el Sims porque ustedes son de la escena electrónica, pero en realidad pues no es que seamos de la escena electrónica, somos de la ciudad y no estamos de acuerdo con muchas escenas que hay en la ciudad y estamos generando otro tipo de discursos y otro tipo de fiestas y otro tipo de eventos y otro tipo de de espacios para compartir lo que sabemos hacer, ¿cierto? Y de que sean las protagonistas las mujeres y las personas que se consideran disidentes de género, ya sea porque se ubican como personas trans o porque se ubican como no binarias o pansexual o como quiera, ya sea su identidad de género o su orientación sexual. Entonces, como que creo que hay muchas cosas emocionantes al escucharlas, porque es muy loco que en otro territorio tan lejano nos pase lo mismo en cierta medida, ¿cierto? Como que uno siempre dice, bueno, ubiquémonos en el contexto porque hay unas posibilidades y unas limitaciones, pero al sentir que en otros territorios también se recogen las mismas sensaciones, es muy bonito. Y creo que motivando a la YAL, o sea, la palabra de motivar a la YAL es... nunca se agota, porque siempre que conocemos a otra nos motivamos, ¿cierto? Las YALES nos motivamos. Entonces creo que fue una buena conversación. Estamos prontas a sacar nuestra nueva como publicación de manifiesta, así bien linda, con colores mucho más chimbas, con diseños mucho más geniales. Sobre todo esta experiencia pues de hacernos fiesta, de hacernos festival. Y seguramente se los vamos a enviar cuando esto pueda ser más fluido en medio de la pandemia. Y les vamos a compartir también como unas piezas que estamos haciendo gráficas y obviamente nuestros programas de radio, como para que sigamos conversando, porque creo que cuando esto esté mejor deberían de venir a visitarnos y participar en el festival nuestro.
1: Bueno, pues nosotras muy encantadas de ir para allá, de conocer, y pues también para acá tienen la invitación abierta y esperamos conocernos muy pronto, porque pues tenemos mucho en común y mucho que platicar.
2: Demasiado y en común. También estamos gracias. Así como justo como ustedes lo mencionan, ¿no? En territorios tan diferentes. Unas perspectivas, unos objetivos, planes, proyectos así tan similares, está muy interesante.
1: Así es. Y bueno, pues vamos a terminar con una rola de Lady Moon y pues platíquenos un poquito de esta pieza.
0: Claro que vamos a ir. Ustedes bien, nosotras vamos. Perfecto. Pues vamos a escuchar a una cancioncita muy linda, muy romántica, de Lady Moon, que es una artista de acá, de Medellín, que tuvimos la suerte de invitarla a una de nuestras fiestas. No estoy segura si la invitamos a No Me Desampares o a Transpectro. Creo que la invitamos a Transpectro. Y es una chica muy, muy genial, porque es como hace mucho tiempo hace freestyle aquí en Medellín. Incluso creo que en febrero lanzó un disco que se llama Se Acaba el Amor, con toda una producción, pues como la sacó en acetato. Entonces creo que es muy genial que sea además una chica muy guerrera del barrio La Milagrosa. Entonces vamos a escucharle, vamos a escuchar la rolita, vamos a escuchar Hazme Sentir de Lady Moon, y agradecemos a todas las que nos escucharon hoy, a Híbridas por inspirarnos y a Ana por hacer esta conspiración.
3: Bueno, gracias a quienes escucharon, gracias a ese parche tan genial de México con el que estuvimos conversando. Un gusto conocerlas, gracias a Ana. Y listo, escuchen Lady Moon, que es de freestyle, de medallo para el mundo. La buena para todos.
2: Oigan, sí, muchas gracias por todo, también a ustedes escucharlas. Gracias a Ana María por invitarnos y gracias también a Radio Caso por este proyecto y bueno, también Festival en Tiempo Real.

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